Y bien amigos, y así con este tema de fondo, dolor del alma, dice el señor operador, ay, ay, ay. 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A todos ellos entonces, queridos amigos, y a todos ustedes, muchísimas gracias por respaldarnos, por acompañarnos siempre y por creer en nuestro trabajo, por supuesto. Así que dentro de unos instantes vamos a estar compartiendo qué tiene cada una de estas firmas comerciales para ofrecerlos a todos ustedes y por supuesto a todos nosotros. Y bueno, vamos con este tema. Desafío azul, señor operador. Él soy yo, dice. Bueno, seguimos entonces compartiendo la buena música, la música de ayer, hoy y siempre.

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Y así estamos compartiendo el Club de los Recuerdos, queridos amigos, con todos ustedes a través de FM Popular 105.7. Y bueno, con este tema la voy a saludar a mi amiga, la señora Elena Pinos, de Comandante Fontana. Escucha bien, Elena, ese tema, Ingrata. Dice, ¿cuántas veces no habrán dicho ingrata, no? Bueno, seguimos con este hermoso tema. Entonces, seguimos haciéndote compañía con la buena.

Y bien, amigos, y así con esta musiquita al fondo, mentirosa, dice, ay, ay, ay, ay, qué palabra fea, ¿no? Bueno, con esta musiquita al fondo, entonces, del grupo Ráfaga, vamos a ir a lo que nos ofrece, empezando por Frutería y Verdurería El Ángel. 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

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Y bien, amigos, seguimos compartiendo más música con todos ustedes y dentro de unos instantes estará aquí mi compañero de trabajo, por supuesto. Es operador y es bien completito mi operador porque también es locutor. Así que dentro de unos instantes le dejo a él porque yo no entiendo ni de atrás para adelante el tema de electricidad. Así que si le doy yo una receta para que vayan a comprar, seguramente quedan pegados. Así que le cedo esa parte a mi operador, que él sí es de la materia, así que una excelente electricista. De paso, tenemos que traer la publi, señor operador, la publi de electricista, porque es un... pero electricista con letra mayúscula, el señor Marquito Franco, así que DJ electricista, gitano puro, por eso nomás se entiende conmigo. Así que, bueno, seguimos compartiendo la buena música junto a ustedes, a través del Club de los Recuerdos, por supuesto, y a través de las ondas de FM Popular 105.7, la voz más escuchada de la región. Y al instante va con su público, mi querido operador. Seguimos por FM Popular.

Bien, así como estamos compartiendo la música de Matías Valdés y un capo de la música, Lucas Hugo, que por cierto la estaba pasando mal porque tuvo la pérdida de su hija también. 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
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Y así seguimos escuchando la cumbia chaqueña acá de la mano de los Chaques.

0: tema. Así seguimos escuchando la buena música ahí. En este caso estamos escuchando la música de Mario Luis. Quiero que seas mi estrella, dice. ¿A qué? Ahí también estamos recibiendo mensajitos ahí de la gente del barrio Malvinas. Y mi mamá, que ya se hizo fiel oyente, mi mamá. Ella duerme tarde, no sé qué hace, pero ella está escuchando la radio ahora. Quiere que le salude con este tema, la vamos a saludar. Quiero que seas mi estrella. Quiere que salude ahí a su nieta Sheila, a Nicole, un terremoto también Nicole, y Luciano, de parte de sus tres nietos ahí, ¿no? Dale, mami. Ahí va el saludito especial para vos. No vas a estar durmiendo tarde, ¿eh? Y ya me enojalla.
1: Camino al andar. Un saludo entonces para doña Dina, fiel oyente de nuestro programa. Entonces, un saludito. Se distrae ella con la radio, doña Dina. Así que no vaya a dejar la radio prendida, no más, doña Dina. O sea, haya dormido, pues.

Y bien amigos, bien amigas, así estamos compartiendo el Club de los Recuerdos con todos ustedes. Y como les había dicho, la música de ayer, de hoy y de siempre, para endulzar sus oídos y para compartir una hermosa noche del jueves. Y vamos ahora bajando despacito de ritmo y con una canción bastante cómica, pero en realidad te dice la puritita verdad, dijo el criollo. Así que vamos bajando de ritmo y vamos a hacerlo con Paquita del Barrio. Así que seguimos compartiendo el Club de los Recuerdos a través de FM Popular 105.7.

Es bárbaro, galera, dice Fey. ¿Cuántas veces habremos querido decir estas palabras nosotros también? Bueno, mi caso particular, una vez quise decir esas palabras, muy dulces son las palabras que usa Paquita la del Barrio. Bueno, seguimos escuchándola entonces a Paquita la del Barrio.

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Y bien amigos, bien amiga, y así nos vamos despidiendo de todos ustedes. Espero que haya sido al agrado de todos ustedes el programa del día de hoy. Así que con estos hermosos temas musicales nos despedimos hasta mañana, si Dios quiere, a la misma hora, por supuesto, por el mismo receptor, por el mismo link. Estaremos compartiendo la buena música con todos ustedes. En nombre de quien les habla, de Luis Martínez y el señor operador Marquito Franco, nos despedimos hasta mañana, si Dios quiere, que amanezcan bien y que Dios los bendiga.

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Popular FM 105.7, señoras y señores, tengan todos ustedes muy, pero muy buen día. ¿Cómo están, familia? ¿Cómo están, amigos? Bienvenidos a nuestra programación. Estamos en esta hora de la mañana. Buen día, buen día, buen día, buen día, buen día. ¿Cómo están? ¿Cómo están, queridos amigos? Bienvenidos a la programación de hoy. Estamos en esta edición del día viernes, última edición de la semana. Viernes, señoras, señores. Viernes 21 de agosto del año 2026, 36 minutos luego de las 6 de la mañana en toda la República Argentina. Señoras, señores, hasta las 9 de la mañana nuestra propuesta a través de tu radio. ¿Cómo está la gente campesina? ¿Cómo está la gente, la familia de los parajes, de los distintos parajes que siempre escuchan la programación? Saludos a las distintas jurisdicciones, localidades vecinas, saludos a todas las colonias, gente que va transitando Ruta Nacional 81, Ruta 24 Sur, Ruta 24 Norte. Saludos especiales a todos los barrios de nuestro querido Estanislao del Campo. Saludos a las distintas instituciones, saludos a gente chamamecera, gente que se levanta bien tempranito, prende su radio y ya está preparando su buen cimarrón en la mañana. Claro que sí. Bueno, esa gente que se levanta bien tempranito, deseamos a todos que tengan una excelente jornada. Dios los bendiga. Buen viernes. Para todos. Música puesta en el aire, en consola de sonido, micrófono, Víctor Núñez, quien tiene el gusto, el placer de estar una vez más con todos ustedes, gracias a Dios, para compartir la buena música, temas del recuerdo, temas clásicos, y algunos, por supuesto, actuales, algunas polcas, algo de folclore también, en esta edición y en esta programación que es de lunes a viernes. Así que bueno, vamos habilitando la línea 3704-554535 para que se comuniquen, programen música, saluden a alguien en especial que está cumpliendo años, por ejemplo. Así que bueno, saludos anónimos, eso no pasamos, no olvidate. Bueno, vamos programando música, gente. Sí, vamos programando música, vamos programando temitas en la mañana. Vamos programando éxitos clásicos en esta edición. Señoras, señores, lo hacemos así, de esta manera. Buen día, bienvenidos.

Popular FM 105.7, ahí estamos compartiendo la música Cambacuá. Cambacuá, los hermanos Barrios, en esta hora de la mañana, señoras y señores, Popular 105.7. Vamos con mensajes en esta mañana. Buen día, pariente. Pasó una chacarera de Damián Gómez, soy tu pelo. La estancia, el traslado, todas las mañanas te escucho. Uy, está estupe, ¿eh? ¡Oh, tema! Con esos temas ya me dan ganas de agarrar el pico. Sí, de la botella. O del saché, ¿eh? ¡Oh, tupe! Era por el temita de los cenas, tu amigo nunca seré. ¡Oh, tupe! Buen día, viejo. ¿Cómo está el amigo Wiki Gómez? ¡Oh, torta la parrilla, che! ¡Qué bárbaro! ¡Qué lindo, qué lindo, qué lindo, chamigo!

Bueno, señoras y señores, nosotros continuamos con más música en la mañana. Seguimos seleccionando más clásicos en esta edición. Claro que sí. Buen día a toda la gente que se va enganchando a nuestra sintonía, que se va enganchando a la programación. Buen día, bienvenidos, bienvenidos al programa de hoy.

0: compartiendo clásicos en esta hora de la mañana, señoras y señores. Compartiendo lindos clásicos a través de Popular. El éxito 7 árboles en esta hora de la mañana. Un minuto luego de las 7 de la mañana en toda la República Argentina. Oh, tonta la parrilla que tiene. Está pintando lindo. Lindo. Saludos, amigo. Estuve preparando el desayuno. Tranqui. A ver, tenemos más mensajes en esta mañana, don Marcelino Molina.
1: Buenos días, compa.
0: Buen día.
1: Espero que esté bien. Gracias a Dios.
0: Gracias,
1: quiero escuchar.
0: Sí, pues.
1: Te prohibieron que me quiera. Wow. Muchas gracias, mi amigo. Todas las mañanas lo escucho.
0: Muchas gracias.
1: El programa muy lindo.
0: Muchas gracias. Amigo. A usted, don Marcelino.

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Bien, ahí estamos, señoras y señores, la música en la mañana. Claro que sí. Gateado Laguna Totora en esta hora de la mañana a través de Popular. Así que bueno, vamos a ir también con algo del folclore. Lo vamos a ir saludando ahí al Popular Tupe, que está en perfecta sintonía.

105.7 en la mañana, señoras y señores. Estamos a 48 minutos luego de las 7 de la mañana en toda la República Argentina. Saludos, querido amigo Oscar Ángel Campos. ¿Cómo está mi amigo Pacurri? Tranqui, tranqui. Alma Chaqueña, Río Amigo sonando en la mañana.

FM Popular 105.7, la buena música en esta edición. Señoras y señores, hacemos una breve pausa y ya volvemos con más música en esta edición. 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
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Vamos con mensaje. Hola Víctor, te estoy escuchando en las 30 viviendas del barrio Sarmiento mientras tomo unos mates. Pasatemas recordado de los hermanos Barrios. Muy bien, muy bien. Ya vamos con temas clásicos en esta mañana. El amigo Miguel González. Amigo, ¿cómo estás? Bendiciones, podés pasar algo de González Maidana, si puede ser Tu Corazón Ya No Me Hace Feliz. Muy bien, ya vamos. 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Señoras, señores, nosotros vamos a continuar con nuestra programación en busca de más canciones, en busca de más clásicos en esta hora de la mañana. Vamos en busca de más éxitos. Vamos a ir a algo bien lindo, che, para nuestros amigos, los clasiqueros, en esta hora de la mañana. Y lo hacemos así, de esta

0: ¿Cómo está mi amigo Cuervito Casal? ¿Cómo está mi hermano? Buen día, buen día.
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0: ahora por mensaje me dice mi hermano, por allá me ve y no ni me saluda, che, anda con la mirada abajo nomás.
1: Pero
0: ¿qué onda, hermano?
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0: ¿Por qué son así?

Bueno, tenemos un pedido especial en esta hora de la mañana para la niña Carlitas Cardoso, de parte de su abuela, doña Limba. El domingo está cumpliendo 2 añitos de vida y le encanta a la niña los temas de los hermanos Díaz. Le encantan los temas de los hermanos Díaz. Así que bueno, vamos a complacer a esta niña que el día domingo está cumpliendo 2 añitos de vida. El día domingo. Así que bueno, ahí estamos. Los hermanos Díaz.

7, señoras y señores, estamos en la mañana compartiendo la buena música, la música a través de Popular. Los hermanos Díaz y Juan Jaime en esta edición. Saludos para el Capo Belis, que está en la perfecta sintonía del programa también. Saludos, saludos, saludos, saludos en esta mañana. Vamos con más mensajes. Hola, pasa algo de pasá. Grito y vuelo del Chajá y otros. Somos Pili y Abelardo, Nievita del Puesto, La Florida, los muchachos que siempre están en la perfecta sintonía del programa. Buenos días, muchas bendiciones todavía. Bueno, vamos a seguir con esta petición entonces de este animalito, este perrito perdido. Su dueña ofrece una recompensa de 200.000 pesos. Es un perrito machito, tiene aproximadamente 2 o 3 meses, color marrón atigrado con manchitas negras en el hocico. Comunicarse al 3704-059287. ¿Sí? Por favor, aquella persona que lo tenga en su domicilio, que esté escuchando, pedimos por favor se acerque ahí en Carnicería Llanedo, comunicarse al 3704-059287 o bien a Carnicería Llanén. La señora Claudia está ofreciendo una recompensa de 200.000 pesos. Aquella persona que lo tenga, por favor, le pedimos se acerque, ¿sí? Su familia aún espera la devolución, espera el gran corazón de aquella persona que se acerque y lo devuelva, ¿sí? Bien. Bueno, ya vamos a ir con el éxito solicitado por mi amigo Corvito Casal, viejita de pelos blancos. Así que ya vamos a ir, claro que sí. Sigue sonando los éxitos en Popular, señoras y señores.

El cinto solicitado en la mañana, González Maidana, tu corazón ya no me hace feliz. Popular 105.7, señoras y señores, estamos en esta hora de la mañana compartiendo temas solicitados. Éxitos de los buenos, como siempre, claro que sí. 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

vecina. Bueno, saludos para Sixto Cinero, para doña Marcela, para el amigo Zorrito, que siempre están en sintonía del programa. Muchas gracias, muchas gracias. Saludos, saludos, saludos en esta mañana. Señoras, señores, suenan los éxitos en esta hora de la mañana, 25 minutos luego de las 8.

complaciendo solicitados en la mañana, señoras y señores. Verón Palacios, viejita de cabellos blancos, sonando en la mañana. Saludos ahí para el Gavilán, que nos está pidiendo los hermanos Barrios. Te tuve en penumbras.

Clásicos en la mañana de Popular, señoras y señores. Clásicos. 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Saludos para doña Mercedes con estos clásicos también en la mañana, tomando los mates. Esta mañana, mañana fresca nos dice, ¿eh? Así que lindo fresco. Buen día, señor, el señor está en el cielo, hermano. Oh, Héctor, well, ¿cómo anda, ñaño? Tema de los hermanos Barrios, la lluvia y tu ternura. Oh, hasta, ¿eh? Qué nivel, amigo Héctor, che, saludos. Saludos, hola, papá.

0: Popular FM 105.7, ahí estamos compartiendo la buena música en la mañana, señoras y señores, compartiendo clásicos a través de Popular. Claro, estos lindos clásicos en la mañana que nuestros oyentes nos están solicitando a través de la línea 3704-554535, línea habilitada del programa. Saludos para Rita. Otra por la misma moneda, que se nota que es viernes.
1: Otra Rita.
0: Bueno, ahí estamos. 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

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Buen día, buen día, buen día. Oh, los hermanos Barrios, che. Lindo clásico este, ¿eh? Lindo, lindo clásico. El último cartucho. Para vos, Yoyi Juárez, el último cartucho.

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Vamos con este saludo. Buenas tardes. ¿Cómo anda mi hermano Vinto? Mirá, apareció, cayó piedra sin llover. Saludos para mi mamá, para mi viejo, te estamos escuchando acá, tomando unos mates. Yo a esta hora suelo tomar tere, Vinto. Milagro que está tomando mate con la mamá, ¿viste? Ay, ay, ay, mi hermano. Bueno, señoras y señores, hasta aquí el programa. Hasta aquí. Llegamos con la programación. Dios mediante será hasta el día lunes, ¿sí? Que tengan buen resto de jornada, buen fin de semana. Dios los guarde, los bendiga, familia. Gracias a los distintos propietarios, propietarias que anuncian en esta humilde programación. ¡Hasta el lunes!

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Buen día, señora. Buen día, señor. ¿Cómo le va? Estamos arrancando Mega Mañana Popular en la edición de los viernes. Este viernes en particular, bien de movida, bien de bailanta. Arrancamos bailando tempranito, que hasta frío encima. Hay que mover el cuerpito. Hay que mover, hay

0: clásico en Mega Mañana. Al ritmo de los clásicos en la radio. Esto es popular, señoras y señores. ¡Oh, tema! Así estamos, señoras y señores, dando la bienvenida a este viernes. ¿Por qué dije tanto, señoras y señores? Como presentador de boxeo, ¿viste?
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0: ¡Ah, tema!
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0: ¡Qué lindo clásico en Mega Mañana, señoras y señores! Y otra vez dijo, ¿no?
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0: en la esquina azul.

0: Jorge Paragua Fernández. En la esquina roja, Fabián Cardozo.
1: ¡Qué bárbaro, señoras y señores! ¿Cómo estamos en Popular? Abrazos grandes en esta mega mañana. Los estamos saludando

0: iniciarme el baile. Iván Alvarenga, mover esas gomas.
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Qué bárbaro, cómo arrancamos hoy, ¿eh? Bien de la popu, bien de la popu, papá. Hoy, baile popular en la 105.7. Para vos, Catalino. Catalino, no, no. Pista Recreo. 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
2: Bueno, ¿cómo estamos? ¿Bien? Bajamos un poquito. Bajamos un poquito. Ahí estamos. El saludo para toda la familia. Gracias por estar con nosotros. Híjole, che. ¿Se siente el fresco, no? Está frío, ¿no? Mamadera, hermano. ¿Cuántos grados tenemos ahora? 12.

¡Qué barbaridad, mi hermano! Frío el tema, ¿que no? Bueno, tenemos una jornada soleada. Una jornada que va a tener como máxima 25 grados. Vientos del sur, sureste. Que va a comenzar a soplar tipo 11, dicen. Bueno. Mañana, ¿cómo estamos? Mañana, Día del Niño, fiesta de los niños ahí en Plaza General San Martín, organizado por la Municipalidad de Estanislao del Campo y el Consejo Deliberante. Mañana, 9 grados. Que va a estar lindo para el... Pero eso a la madrugada, ¿que no? A la tarde va a estar lindo, 23 grados, 22 grados. ¿A qué hora el chocolate? ¿A las 5? No, para esa hora va a estar espectacular. Espectacular el Choco Choco. Mañana ahí en Plaza General San Martín, sorteo de premios, bicicletas. Ere, Erea. Mañana, fiesta de las infancias. Festejamos, celebramos el Día del Niño en Plaza General.

0: Estamos escuchando a Santa Marta, señoras y señores, Grupo Santa Marta, grupazo de aquellos. Bueno, estoy dando los datos del tiempo, tengo una mezcla de cosas acá que... A ver, mañana, 22 de agosto, 9 grados. Mañana 22 de agosto, mira. 9 grados de mínima, 23 de máxima, soleado, no hay pronóstico de lluvia por estos días. Seca, ¿no? Bien ahí. Hasta septiembre, cero lluvias. Bueno.
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0: Frío pelado, así. A secas. Muy bien. Mañana Día del Niño, 14 horas, Plaza General San Martín, invitación para todos los niños y sus familias mañana para estar en la plaza y compartir este Día del Niño espectacular que está organizando la Municipalidad de Estanislao del Campo y el Consejo Deliberante, con muchísimos premios, varios regalos, juegos didácticos, diversión total. Bueno, siempre linda movida en los eventos que tienen que ver con homenajear a los niños. Santa Marta, qué bárbaro. No sé, José. Qué recuerdos esta canción.

0: Pegan el cora estos temas, hermano. Así no mate yo. Pegan en el cora estos temas. Estos son de tu época, Cochea. De los tiempos que se hacían los lindos ustedes en el boliche. Ah.
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1: más o menos pegan esto, ¿no? Más o menos. ¿Quién él se va? 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
0: Dime el motivo.
1: ¡Eh, va!

0: ¡Qué bárbaro! ¡Qué clásicos en esta mañana, señoras y señores! A través de Popular FM 105.7. Hola Sergio, hermoso el programa como siempre. Soy Sole a full escuchando la radio desde Ibarreta. Saludos a la gente de Ibarreta, mucha audiencia en Ibarreta, gracias a Dios. Abrazos cordiales. ¡Qué bárbaro! ¿Cómo andás? ¿Cómo andás, Romina Calín? ¿Cómo está la gente de Calín a full? 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Anoche fue el último que vi, esta mañana fue el primero que vi otra vez. ¡Ah, la flauta, Ramón! ¡Qué onda! ¿Estás sin domicilio o pasaste a jugar para Barrio Alberdi ahora? ¡Guarda, papá, que este es el barrio de la felicidad! Así nomás te digo. ¡Qué bárbaro, che! En serio, ayer fue el último que vi, hoy el primero que vi otra vez. ¡Ah, la flauta! ¡Mamadera! Así pasan las cosas, hermano. Así nomás te digo. ¿Qué decís? ¿Qué decís, Betty? ¿Que son para el Cora? No, mentira. Manzana.
1: ¿Sabes qué?
0: ¡En el Cora, papu!

Eva. Mamita querida, qué temazo. Qué error de los muchachos de hacerse el serio cuando se juntan, ¿viste? Cuando se acompañan y después terminan arruinando sus relaciones. Y ya tarde te acordaste que tenía que ser poco más bueno.

0: Esta es la canción que le dedicó Maradona a su ex esposa, ¿no? Si no sabrá de macana.
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0: ¡Qué bárbaro!
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0: Si no habrá sabido de macanas, ¿no? ¡Oh! ¡Qué bárbaro, hermano! ¡Qué bárbaro! ¿Cómo suenan estos temas, papá? Buen día, amigo, dicen.
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0: Buen día, amigo. Si puedes pasar un buen clásico de los 80 y 90, dice. Ah, que. Si nos dan un lugarcito por ahí, algo vamos a tirar. Ayer pasamos clásicos a full. Y se colaron un par de populachos ahí. Hoy vamos a ver si lo hacemos al revés.

0: Temazo y medio, hermano. Temazo y medio. Wow. Córtenla, pues me está para hacer llorar a mí. Ay, ay, ay. Qué barbaridad. Viento Cardoso. Viento Toki. Buenos días, mi hermano querido. Que tengas un bendecido día. 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
0: 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Se amañan los muchachos para movilizar algo la economía, ¿no? Nos queda otra. Bárbaro.
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0: de bobo.
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1: Escuchando el programa Full. ¿Dónde es eso, Fanta?

0: Estamos en Mega Mañana Popular en este show de clásicos en la mañana de hoy, las 10, puntualmente en el país. ¿Las 10? Mira. Se está acordando de mí, decía mi mamá. ¿Qué haces, vecino? ¿Cómo estás? Saludá. Saludá al perineño Ramírez, que anda de recorrida por Colonia Brúchar. Saludos. Saludos al perineño Ramírez ahí. Parte del amigo Franco. ¿Cómo andás, Dani? Saludos, vecino. A la patrona, saludos, abrazos cordiales acá a nuestros vecinos frente a Super Loli. Saludos, saludos, saludos. Gente buena, gente de Barrio Alberdi, papá. Olvídate. Olvídate. Lejos, el mejor barrio.
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0: Bueno, repito, lejos, el mejor barrio, ¿qué no? Y si se enojan, ¿qué hacemos, Carmen? ¿Le hacemos frente, qué no?
1: 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Ahí va.
0: Abrazos cordiales a la gente de la policía. Abrazos, nuestro saludo cordial a la gente de la comisaría local. Nuestro saludo en esta mega mañana. Los estamos saludando. Saludos, Galván, y a toda su gente. Abrazos grandes a todos los muchachos, chicas. Saludos, gente de la policía de la provincia de Formosa. Nuestro abrazo cordial. Comisaría de Estanislao del Campo. Saludos.

0: Más o menos.
1: Oye, gata.
0: Mañana de los viernes se pone un poco loco el programa los viernes, que no, Mari Lagraña, más o menos.

0: Muy buenos días, Sergio, ¿cómo estamos, papá? Genial mañana, ¿eh? Qué musiquita, ¿verdad? Súper activo la mañana, de 10.
1: ¿Qué te parece?
0: Un 10 tener, amigo, un 10 tener en la mañana de hoy, ¿eh? Genial.
1: Solía música sacarme buenas
0: bien
1: notas.
0: Arriba, eso que te levanta el ánimo. Y que te da ganas de vender hasta lo que no tenés. Hoy seguimos, Sergio, a full con los superprecios. 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
1: Ajá. Bueno, ahí están las promociones de Mari Lagraña. Un 10 me dijo que salí a sacarme buenas notas, ¿no? Buenas notas. Olvídate, papá. Las 10, 3 minutos en la República Argentina. Aparte, nunca me rateé. ¿Es un término que se usa todavía o no ya? Viste que hoy está todo cambiado, ¿no? Yo de los jóvenes de hoy te juro que no, ni sé cómo hablan, desconozco. Estaba viendo últimamente esos desafíos, ¿cómo es? Aura lento. ¿Qué es eso? Ay, ay, ay. No, perdido estoy, che. No sé qué onda con ellos. Nada que ver. Lo último que había sabido es que eran, ¿cómo era? Terians. Hasta ahí llegué.

¡Qué bárbaro, mi hermano! ¿Cómo está la mañana, no? Popular a pleno, a full en esta edición del día de hoy a través de 105.7. 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

¡Qué bárbaro! Facu y Ramón ahí a full. 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

bárbaro, mi hermano. 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

Palo Santos. Palo Santos, estamos enganchando. Qué grande, Aníbal. ¿Cómo andás, Aníbal Rodríguez? Ayer casi me pegaron por hacerle un chiste a Aníbal, che. Te cuento, Aníbal, que casi me garrotearon, che. Se ve que hay gente que te defiende. En serio. Le hicimos un chiste el otro día, pero nosotros bromeamos con Aníbal siempre. Y se ve que tomaron mal, che. Me bardearon fieros. Ese es un buen hombre, me dijeron. No es para que lo tome de chiste. Wow. Le expliqué en un mensaje y no me respondió más. Se ve que se ofendió, en serio, che. No, tiene defensores también, pero... olvídate. Qué grande, Aníbal. Saludos, Jape. Abrazos, Doña Tincha. Saludos. En serio, Doña Tincha, casi me pegaron. 5

0: ¡Baila, baila!
1: Así,
0: tema, más o menos, qué bárbaro.

Hola, no pongas ese tema, me hace acordar lo pasado. ¿Cuál tema, che? ¿Cuál tema? ¿Cuál tema? ¡Bárbaro! ¡Qué terrible son los muchachos! Amigo, pasa ese tema que dice tu mujer en mi cama. Poné, pues. A más de alguno le va a traer recuerdos. Eso es lo que me contaron a mí. Mira, Marco Franco, no te haga el pie.

tenés cuidado, encima mala junta con el Juan Razosa ese. Qué mala junta, hermano. Mala junta, en serio, ¿eh?

acompañarnos a pasar una noche agradable a través de la música, a través de las ofertas y una que otra cosita más que tenemos para chusmearte. Empezamos entonces con

Y bien, amigos, así estamos compartiendo, pero qué programón el día de hoy. Pero excelente música. Le estamos haciendo compañía y poniéndole ritmo a esta hermosa noche del viernes, último día de la semana, y se nos está yendo el mes de agosto, pero volando, volando, volando. Y viene el mes de la alegría, el mes de las flores, el mes del amor, el mes de la primavera. Así que el mes de que todos se vuelven medio loquitos y loquitas. Así que se nos va el mes de agosto. Ya nos quedan poquitos días para que termine el mes de agosto. Así que hoy, último día de la semana, viernes, y el cuerpo lo sabe, dijo uno. Así que, bueno, vamos a ir junto a nuestras firmas comerciales. 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Y seguimos con otro bloquecito de música, haciéndote compañía y poniéndole ritmo a la noche del viernes. Y luego vamos desmenuzando qué y qué tiene cada una de nuestras firmas.

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0: de cemento, 6 de cal y 5 metros de arena. Más o menos dentro de cuántos meses me traen. Hola, hola, hola.
1: Llegó el pedido, don Ramírez. Acá enfrente estamos.
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